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0: 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O intrusismo, así, ¿qué cosa aquí fue? 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
1: 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No sé si cambiaba acento o cambiaron los programas, pero bueno, de que era, no sé, porque cuando trabajábamos todos de noche, pues daba mucho escuitarlos, ¿no? Los panaderos, aquellos panaderos, todos, todas esas personas que pasaron por ahí, fui algo grande. Después, no digo más, a gente que conocí en esos programas, porque la verdad, yo siempre lo dicen, tuve amigos en la mili, tuve amigos en la ruta, pero amigos como en la Radio Gallega no tuve ninguno.
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0: 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Foi un placer, como a sempre. Xa sabes que está é tú a casa. Cando queiras, aquí te esperamos.
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0: que pueden tener en su vida, tanto emocional como física, en la preadolescencia y, por tanto, en la adolescencia y, por consiguiente, cuando ya son adultos.
1: Pero para que este tipo de proyectos funcionen, es fundamental que a contorna máis próxima a eses nenos e nenas que van a ser objeto da iniciativa, sexa a primeira en dar exemplo.
0: Difícilmente podemos decir a alguien

0: 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Ahora ven a marcha, ¿no?
1: Sí, ahora ven un pastilleo. De todos los hitos, hombre, puede haber gente que le guste, porque le gusta sí. música electrónica y es una melodía agradecida, uh-huh. ¿no? Para hacer una versión.
0: Eso a familiar, metes ya ahí esas bases, esos ritmos y...
1: Claro, y es bailable.
0: Es bailable, bailable.
1: Es bailable, sí. ¿no? Ainda que sigo preferiendo original.
0: Original.
1: Ven, ahora tenemos un problema. Tenemos un problema serio.
0: Houston, tenemos un problema.
1: Sí. Una banda de andaluza, un grupo andaluz, una charanga llamada Los Sobraos, que aquí sí que fueron de sobraos.
0: Sí, ¿no?
1: Sí, ese retrouxo de la letra que dice I want to know, no sé qué dicen. Sinceramente, ¿te lembras aquella versión de Elvis Presley del Príncipe Gitano?
0: Sí, sí, sí.
1: Pues sé algo así. Es decir, bueno, si vas a hacer una versión que aleve eso flamenco... Uh-huh. Pues por lo menos ponga un cantante que saiba que di, ¿entendes? Bueno, escuchamos primero,
0: sí,
1: después
0: a ver,
1: comentamos.
0: A ver.
1: I want to know, Los Sobraos.

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0: Son as 7.
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1: 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Por lo tanto, será una razón más muy poderosa para promocionar Galicia. Agricultores, ganaderos, marineros, bodegueros, cocineros, hosteleros, que veo alguno aquí, le agradezco mucho que esté aquí también. 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
2: Es un recetario saludable sobre los alimentos y bebidas de Galicia en las recetas tradicionales. Todo lo que nuestras madres, abuelas y bisabuelas hicieron y vale la pena que se conserve. Eso forma parte del patrimonio de cualquier país.
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2: Sí, muy bonito, muy especial. Hacía tiempo que no volvía. De hecho, creo que esta es la segunda vez que vuelvo a Coruña. Y bueno, el pobre Roy lleva detrás de mí bastante tiempo y bueno, me coincidió ahora este verano que podía venir y nada, aquí estar un ratito con él y de paso pues eso, aprovechando para visitar otra vez Coruña y ver a los amigos de siempre, ¿no?
1: Bueno, vai ser unha noite moi especial porque son 13 temporadas no Depor, van ser moitas lembranzas, supoño que con moitas ganas porque vai haber, eu coñezo a Roy, vai haber moitas sorpresas para Valerón.
2: Sí, he visto alguna cosa de lo que ha hecho aquí con los compañeros que de los que tuve y bueno, voy un poco, ya no sé lo que me voy a encontrar, pero bueno, ya veremos ya qué es lo que pasa.
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2: Sí, moi contento por el club, por el deportivismo que fueron pasado años difíciles y bueno, está otra vez donde se merece y la verdad que moi contento por el equipo, por cómo está caminando el club y bueno, la sensación de que quieren, bueno, el proyecto se quiere consolidar y eso es muy importante, ¿no? Para la ciudad, para el deportivismo y para el club.
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2: Pues nada, contentísimo tamén por él e por el Deportivo, que foi que apostou por él y bueno, han ido de la mano su crecimiento como jugador y el momento en el que el club ha ido subiendo hacia donde está ahora. Y bueno, ojalá que esté mucho tiempo aquí, que el Deportivo lo pueda disfrutar mucho. Es un grandísimo jugador que no ha llegado a su techo todavía y entonces veremos qué pasa. Ojalá que por lo menos, como dices tú, este año pueda estar aquí y ayudar al club a consolidarse en primera, ¿no?
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0: Sí, yo este año lo he, pues, bueno, he ido a ver varios partidos de la Unión Deportiva y, bueno, aparte de que sigo mucho la segunda, pues lo he visto jugar y ha sido jugador, yo creo que uno de los jugadores más regulares de la temporada, un medio centro posicional que tiene bastante equilibrio tanto en la faceta defensiva como en la creación. Y bajo mi punto de vista creo que es una muy buena incorporación para el Deportivo.
1: Y bueno, hay que falar también, falando de Depor, ese ascenso do Fabril, co gran colega, co Manuel Pablo, supoño que tamén segues moitos os seus éxitos, non? Desde Las Palmas, espectacular ese ascenso do Fabril a Primeira Federación.
0: Sí, sí, espectacular. La verdad que muy contento por él, porque sé que, bueno, lleva muchos años aquí. Estuvimos juntos incluso el año que estuve entrenando el Fabril y, bueno, se ha pasado también mucho tiempo en el fútbol base, estuvo varios años de asistente, de ayudante, y bueno, ha podido él, le dieron la oportunidad de ser primer entrenador en el juvenil, le ha ido demostrando que es una persona y un entrenador muy válido, que está haciendo un gran trabajo para el Deportivo en el fútbol base, y nada, ojalá que siga igual de bien y que el club, pues bueno, pues pueda aprovecharse de su experiencia, de sus conocimientos, que yo creo que lo está haciendo muy bien, ¿no?
1: Bueno, Juan Carlos, hay que falar también porque estamos en la previa do Depor Locura, pero también estamos en la previa de un España-Bélgica de cuartos de final do Mundial. Ti como internacional, 46 internacionalidades, además viviches a Euro 2000, o Mundial de 2002, a Euro 2004. ¿Cómo ves a esta España? ¿Ve la candidata, ve la favorita para el título?
0: Yo creo que es una de las candidatas. Ha llegado. Pienso un poco que lo que todo el mundo ha hablado, incluso ellos lo han reconocido, que a lo mejor no han llegado en su mejor momento, sobre todo a lo mejor algunos jugadores a nivel individual, pero creo que lo han gestionado bastante bien para ir pasando de fase y llegar hasta este momento, ¿no? Hoy va a ser un partido, yo creo que importante, porque a partir de aquí, si son capaces de clasificarse, pues ya entran en esa fase donde van a enfrentarse a las mejores selecciones, y sobre todo lo que para mí, yo creo que coincidimos seguramente con mucha gente, de la que vemos con más posibilidad o más fuerte, que es Francia, ¿no? que lo está haciendo muy bien.
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0: Sí, esperemos que no, y la verdad que fueron también, era otra época también, donde la selección pues llevaba muchísimos años sin pasar de cuarto. El objetivo era un poco romper esa barrera y bueno, luego por fortuna las generaciones que vinieron después de nosotros ya, bueno, fueron capaces de no solo de pasar de cuarto, sino ser campeones del mundo, campeones de Europa. Y bueno, eso ha ido haciendo que la selección hoy en día pues sea una de las favoritas. La experiencia que tiene, que han ido adquiriendo durante estos años todos los futbolistas que ahora mismo están en la selección, que están jugando en los mejores equipos del fútbol europeo, pues hacen que, bueno, que sean una de las favoritas, ¿no?
1: Esa para rematar, a última, Valerón. O presente de Valerón pasa por Arguineguín, pola túa terra, polo teu povo. Estás aí de adestrador do Club Deportivo Arguineguín, supoño que moi contento, non?
0: Sí, la verdad que moi contento. Despois de mi última experiencia de entrenador en el Fabril, pues bueno, volví a casa, he estado algunos años pues esperando que, bueno, surgiera alguna posibilidad, algún trabajo, pero también es verdad que no es fácil adentrarse dentro del fútbol y bueno, durante este tiempo, pues aprovechando que estoy en casa, pues echando una mano al club de mi pueblo, de mi vida, en donde empecé, y bueno, siguiendo, pues aprovechando para seguir desarrollando las ideas que bueno, que he ido adquiriendo, que he ido aprendiendo durante estos años como entrenador, y bueno, disfrutando y a ver qué pasa.
1: Pois este é Juan Carlos Valerón, unha lenda do Depor. Moitísimas gracias por atender a Radio Galega, e hoxe a disfrutar moito da Coruña, de Roby e do Depor Locura.
0: Vale, moitísimas gracias, un abrazo.

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2: 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Un partido muy difícil, y que si estamos los dos en cuartos es porque obviamente hasta este momento estábamos los 8 mejores equipos del mundo. Pues ahora va a ser un partido, insisto, hasta ahora el más difícil de los que nos hemos enfrentado, seguro. Pero este modelo funciona y nosotros tratamos de unir, crecer todo sobre el grupo. Y sobre el grupo, pues es lo que nuestra base. Leí ayer una frase, un libro, bueno, estoy leyendo un libro de Marco Aurelio, sabéis que soy un gran aficionado a él, y decía que lo que es malo para el panal es malo para la abeja. Y así es. Entonces, cada uno tenemos que pensar en equipo, en grupo. Y a nosotros nos va muy bien, porque tenemos muy buenas personas. En cualquier caso, si se produce un cambio, no es porque estés mejor o peor el día anterior. Si se produce un cambio, no es por castigar a nadie. Simplemente es porque para el partido inmediato pensamos que otro jugador puede reunir otras condiciones que entendemos en nuestro planteamiento que encaja mejor. No es porque si has estado mejor o peor el día anterior. Si veis la motivación que tiene Lamine, creo que ahora es un jugador muy peligroso para los rivales, porque está con unas ganas, una motivación, pero es lo que tratamos de calmarle, que no se le vaya se convierta en ansiedad. Eso no es positivo. Eso, nosotros queremos que esté motivado, que esté con tremendas ganas, y lo está. Y sabemos que el mejor Lamine, en lo ofensivo, que es lo más vistoso y lo que más se valora, está por llegar, porque todavía no ha dado ese paso de brillantez del nivel que estamos acostumbrados a que ofrezca. Lo va a ofrecer, seguro. Pero en el plano, me refería el otro día, y así, si me permites que incida un poquillo solamente en este concepto, el otro día fue un escenario en el que tuvo que trabajar en defensa y saber defender ante un rival potentísimo hasta que lo reventó, porque si se lesionó Nuno fue también por la gran exigencia que le había marcado Lamine, un grandísimo jugador como es Nuno, y Lamine hizo en ese caso, dije, un ejercicio de una gran madurez, tuvo que ser un aprendizaje tremendo, lo ha sido. Ahora estamos esperando que lo va a dar seguro, yo ya espero que mañana, y dar el nivel futbolístico en la parte ofensiva que él tiene.

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1: Sí, bueno, pode...

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1: 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Hoxe temos a Fabián de titular. Fabián, talismán, recuperamos ese centro do campo que xa nos dicía Fer, lle gañou a absolutamente todo o mundo, no, a todo o mundo non, toda Europa na, na Eurocopa. Pero é que claro, podemos botar de menos a Pedri, pero que temos absolutamente tamén os mellores, no, saindo dende o banco, neste caso pues, titular Fabián.
2: Sí, é o que comentábamos antes, bendito problema para sí, moitos sí. Adestradores que teñan que a opción que ten Luis de la Fuente de manexar xogadores do nivel que manexa, sobre todo nese medio campo. Bueno, imos a ver como entra Fabián de titular. A mí un xogador que personalmente gustame moito. Creo que no seu máximo nivel e no seu máximo nivel tamén Pedri, creo que Pedri é superior a Fabián nas súas prestacións, pero é evidente que Fabián sempre rindeu moi ben nesta selección. Interpreta moi ben eso que é tan importante, que moita xente non lle dá tanta importancia, como é manexar esas alturas por dentro, esas distintas alturas, sobre todo entre equipos que te van a plantexar moitas veces defender moito hacia adiante sin mirar o que deixas atrás. É moi importante interpretar esas alturas, esos espazos. Por eso comentábamos antes que non é o mismo estar que aparecer. Por exemplo, tanto Fabián e principalmente Olmo, eso fan moi ben. Uh-huh. Interpretan moi ben os saltos dos rivais en esos espazos interiores, sobre todo ante equipos como a Bélxica de Rudi García, que moitas veces igualan en campo contrario, igual en zonas intermedias, xenera moitos espazos nos saltos, sin mirar moitas veces o que deixan atrás. Bueno, pois aí, un xogador coa capacidade que ten Fabián de orientarse ben e de xogar rápido a outra altura, e a interpretación que está a mostrar, sobre todo Olmo, desos espazos, desos altos rivais, pues pode ser moi importante. Porque se había algo no que nos estaba sorprendendo a falta de rendimento de Pedri, era posiblemente algo no que ele é diferencial. Na precisión do pase. Non estaba tendo esa precisión, esa clarividencia, esa exactitude, por decirlo de alguna maneira, no pase. Vamos a ver con Fabián si España mellora esa situación.
1: E temos tamén agora en directo, nesta previa, ao presidente da Federación Española de Fútbol, a Louzán.
3: Está a solo 90 minutos de poder meterse en las semifinales do Mundial.
4: Bueno, la verdad es que estamos dimensionando todavía, estamos en cuartos y toca ganar esta eliminatoria, que va a ser un partido difícil, pero estoy convencido que España tiene talento y ganas suficientes como para otra gran victoria de esta selección, que es la selección que une a todo un país, ¿verdad? Por lo tanto, bueno, vamos a por ello y aprovecho también para felicitar a la selección sub-19 femenina española, que acaba de ser, hace cuestión de muy pocos minutos, precisamente en Bosnia, campeona de Europa, ¿no? Por lo tanto, se ve que tenemos futuro también el femenino, que viene ahí detrás, y que de alguna manera desde aquí vaya nuestro cariño y reconocimiento a todas ellas, al míster y a todo su staff.
3: Solo falta seguir con la racha esta noche. Y al margen de lo deportivo, quería decirle que va a haber un minuto de silencio, ¿no?, en el recuerdo de los fallecidos por el incendio grave de Almería.
4: Sí, hemos trabajado toda esta noche por ese trágico suceso en Almería, de ese incendio tan grave, y por lo tanto entendíamos que debíamos plantear a FIFA precisamente que se guardara en memoria de las víctimas y de situaciones tristes que se han producido, accidentes que ha habido y demás, y por lo tanto creo que es un buen momento, sobre todo ante un partido con una expectación tan grande en España, recordar a estas víctimas y de alguna manera trasladarles también nuestro cariño a todos sus familiares, ¿no?
3: Muchas gracias, presidente.
4: Muchísimas gracias y ¡vamos España!
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0: 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Eu esperaba este contexto, pero creo que traballou ben, encontrou, bueno, eses xogadores que están aparecendo. 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
1: Falabas antes da semifinal contra Francia, imos ver que o mellor ataque do campeonato contra a mellor defensa.
0: Sí, contra a mellor defensa, tamén contra a contundencia ofensiva de Francia. A ver, Francia... É que Francia ten unha cousa, desde o meu punto de vista, eh?
2: Mellor defensa refires a España, non? Entendo.
1: Claro, claro, sí, sí, sí.
0: Creo...
1: Refírome por goles encaixados e por goles creo anotados. Que... Penso que Francia, que sí, máis anotou.
0: Creo que Francia é unha selección que asusta, porque principalmente o poderío dos de arriba...
1: Os de arriba e os que están no banco.
0: Non necesita enlazar 30, 40 minutos de continuidade no xogo ofensivo. Que lle chegan 6 minutos, 10 minutos, 2, 3 balóns que colla calquera dos de arriba, que penalizan moitísimo aos rivais.
1: E despois, 4 xogadas illadas.
0: E despois defensivamente, a ver, Upamecano, Saliba, pois son dous malas bestas para defender e para corregir. Bueno, imos a ver, eu creo que España ten argumentos para facer dano a Francia, pero creo que estamos falando dunha semifinal dun mundial, e que agora, pois, quen te toque, pois, ten tantas posibilidades como ti de pasar, e tanto potencial como ti. Pero, bueno, España está en semifinais. Creo que hai que congratularse e poñer en valor eso. Porque non é doado.
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3: Escuitamos o home gol a Mikel Merino.
4: Mikel Merino, has vuelto a hacerlo, sales del banquillo, minutos finales, y resuelves una eliminatoria difícil, atascada. ¿Cómo estás?
5: Pues bueno, ¿cómo voy a estar? Feliz, no me lo creo todavía. Hacerlo una vez, ya pensaba que no iba a tocar hasta dentro de no sé cuánto, y va y pasa otra vez. Parece ser que las casualidades no existen, y si entras preparado, te vuelvo a caer, o sea que nada, súper feliz y encantado de la vida.
4: Hace solo 4 días decías, bueno, ya me empiezo a acostumbrar a esto, ojalá le cojas gusto y sigan 2 partidos más, ¿no?
5: Sí, ojalá que sí, dudo que pase, ya, bueno, ojalá que sí, pero veremos lo que sucede. 2 partidos para un campeonato del mundo es un sueño hecho realidad y ojalá lo podamos conseguir.
4: Ya 16 años que España no llegaba a unas semifinales, estamos acostumbrados a triunfos de la selección, pero no sé si vosotros sois conscientes de que esto es algo más, que es un mundial y que es algo histórico y que pasa, va más allá de lo futbolístico, que es sociológico casi.
5: Sí, como tú dices, es algo social, es algo que une a todo un país, une al mundo entero con lo bonito que es el fútbol. Todo el mundo está viendo estos partidos y bueno, el poder traer tanta alegría a tanta gente, no solo en España sino en el resto del mundo, es un orgullo.
4: Y ahora Francia, quizás la otra selección junto con España que mejor está brillando.
5: Partido de tú a tú, esto en unas semifinales no se podía esperar otra cosa más que 2 equipos de élite, y vamos con mucha hambre y muchas ganas a por Francia.
4: Mikel, enhorabuena y gracias por hacernos tan felices.
5: Gracias a vosotros.
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2: espera, disculpa que te interrumpo porque fala agora o seleccionador Luis de la Fuente.
3: Por primeira vez e España se sobrepone.
4: Pues sí, es el carácter del equipo, la actitud que adoptamos siempre, que adopta este equipo en cualquier circunstancia y situación. Y vuelvo a reiterar mi orgullo de dirigir a un equipo tan comprometido, con esas ganas de crecer, con esas ganas de mejorar, ante un rival hoy muy duro. Creo que hemos hecho más que méritos para haber ganado más tranquilamente, pero sabemos la igualdad que hay. Y es otra vez más reiterar ese nivel en el Mundial y además lo difícil que es ganar, que lo pongamos en valor.
3: ¿Qué me dice de Mikel Merino? Otra vez sale desde el banquillo. Mira que hablamos del plan B, del plan A. Es un valor seguro este futbolista. Vaya Mundial está haciendo.
4: Increíble. Bueno, Mikel tiene muchas virtudes. Es un futbolista que es top mundial, que podía jugar en cualquier selección, en cualquier equipo, como lo hace en un grande. Y con nosotros está hecho a la medida de esta idea, de este modelo. Bueno, una suerte tener a él y a otros futbolistas como él, pero especialmente Mikel. Sabemos que siempre que necesitamos, siempre está.
3: Y ahora tenemos por delante en el camino a Francia, una de las selecciones que mejor ha jugado en el Mundial. Pero si alguien ha dado la talla y se ha ganado el derecho a pensar podemos eliminar a Francia, es España, ¿no?
4: Bueno, por supuesto que sí. Es legítimo y justo pensar que vamos a trabajar para intentar superar a Francia. Creo que estarán igual de preocupados ellos. No en vano hemos sido la única selección en el mundo que le ha sido capaz de ganar dos partidos consecutivos, y nosotros lo hemos hecho. Pero este tercero va a ser diferente. Insisto, ante una grandísima selección se va a enfrentar otra grandísima selección.
3: Semifinales de la Nations, semifinales de la Eurocopa, no hay dos sin tres, mister. Muchísimas gracias a por Francia.
4: Gracias por todo.
2: Decía está todo San Fermín, oxe que nada, somos todos pamplonicas.
1: Todos, absolutamente todos. Nada, simplemente a anécdota esa que contou Mikel Merino despois do partido, que lle preguntaron por algún defecto, que se consideraba que tiña algún defecto propio, dixo que era un pouco despistado, que para a celebración, él sabía que iba a marcar e que para a celebración do gol quería levar un pañuelo de San Fermín na media, pero esqueceu uno no vestiario. Entón, marcou o gol e dixo as cámaras, viva San Fermín.
2: Que hasta podemos empatizar con iso.
1: Sí, sí, no, despistados aquí, bueno, un H.
0: Perdona a todo. No hay problema.
2: Son casi llegando a las 11:15. Volvemos a esas plazas galegas antes de que a gente pues se vaya esparciendo para celebrar en A Coruña. Estaba Miguel Álvarez. Miguel, imagino que a xente pues respirando ata ese último minuto no que volveu a aparecer Mikel Merino.
5: Sí, respirando hasta ese segundo gol e despois sobre todo no final do partido. Teño aquí unha afeccionada. Bueno, como viviches este partido?
6: Demasiado emocionante, demasiado. Aquí la Plaza María Pita está a tope.
5: Como celebraches o gol da victoria?
6: Uf, me salió cerveza por todos lados. Tiré un vaso, tiré todo.
5: E agora contra Francia, que vai pasar?
6: Bueno, esperemos que ganemos. Algo nos dice que este año es el nuestro. El Depor ascendió, así que esperemos que España gane también. A por todo.
5: Pues muchas gracias.
6: ¿Eh?
5: Muchas gracias.
6: Gracias a ti.
2: Encomendándose también a símbolos propios, a ese ascenso do Depor, que también cada un.
1: ¿Qué fichó de por en 2010? Hay que buscar eso. ¿Qué tienes buena memoria,
0: no,
1: Peli?
0: No,
1: ¿qué fichó de por en 2010?
0: No me lembro ya de eso, Tato. No me lembro de nada. Ya de eso nada.
7: No, no 2010 no sé. No 2011 descender.
2: Vale, Fer, vale. Pero eso
1: quiere decir que en 2010 mantívose. Así que, mira.
7: Mantívose, sí. Esa eran época de... de problemas, pero bueno, estaban primeras.
0: No 2010 foi o ano de Barcelona, onde empatou a dous.
7: No, eso foi no 2000.
0: Foi máis. É que xa non me lembro.
7: 15, por aí.
2: Xa, son moitos anos. Podemos acollernos a calquera ano. Tamén poden decir en Santiago que ascende o Compos.
1: Claro.
2: Antón gana España.
8: Sí, aquí hay gente que quiere hablar. O sea, pillaronme por banda. ¿Qué queréis decir? Es vuestro espacio, es vuestro momento. O gol de Mikel Merino.
9: Y sin palabras.
2: Quería hablar, pero no tengo palabras.
9: No esperábamos esto.
8: Decías, Mikel, escuchabas a Radio Galega todas las mañanas.
9: Todas las mañanas.

0: quedarán para la memoria.
1: Te pregunto por el partido, dificilísimo, habéis encajado el primer gol en el Mundial, ¿cómo ha sido esa sensación de nos han metido un gol? Somos vulnerables también.
0: Sí, al principio un poco extraño, ¿no?, de que no nos habían metido hasta hoy, encajar el primer gol, ¿no?, te quedas un poco sorprendido, pero bueno, sabíamos que iba a ser un partido muy complicado, unos cuartos de final Mundial ante un grandísimo equipo como Bélgica, con grandísimos jugadores, pero como decimos siempre, este equipo no se rinde, ¿no?, hasta que no pite el árbitro el partido no ha acabado y bueno, nos estamos acostumbrando a que Meri, ¿no?, que nos meta al final de los partidos. Bueno, la verdad que muy contento, ¿no?, sobre todo por los jugadores que entran, que hoy le han tocado entrar desde el banquillo, ¿no?, que siempre nos ayuda y bueno, para eso estamos los 26, ¿no?, para ayudar, que es lo más importante.
1: Y una última muy rápida, ahora viene Francia, que conoces prácticamente al 80% de los jugadores.
0: Sí, la verdad que hay mucho de mi equipo. Sabemos lo difícil que va a ser el grandísimo equipo que Francia, los jugadores que tiene. Va a ser un partido muy igualado, seguramente. Lo conocemos bien, sabemos el potencial que tiene. También conocemos muy bien a nosotros, sabemos que tenemos muchas opciones y vamos a recuperar ahora, a trabajar para ese partido tan importante que nos puede meter en una final. Y bueno, la verdad que es algo histórico.
1: Ojalá que salga así. Fabián, gracias, enhorabuena.
0: Muchas gracias.
2: 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Logo houve que agardar tamén ata o minuto 88, non sei cando meteu exactamente Miquel Merino.
3: Sí, 88, pero entrou no 86 e marcou no 88.
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3: Sí.
4: Sí, bueno.
2: Nada que decir, sen palabras.
3: Fer gañou a porra, por certo, que non lle demos, non lle demos os parabéns, pero dixo 2-1.
5: É certo, sí.
3: Canta emoción, no, canta
5: de verdade,
3: emoción.
5: De verdade que
2: non se reivindicaba ninguén.
5: Mesmo non sabía.
3: Estábamos vendo.
5: Ademais, teño que dicir na miña contra que o meu resultado era 3-1.
3: Sí.
5: Cambiei obligado por tato, pero bueno,
3: de nada,
5: hai que celebrarlo.
2: Compartides gallet, bueno, non compartides nada,
3: non compartimos
2: que
3: no, nada,
5: non comparto, non comparto.
2: Non compartes porque tampouco vai chegar nada,
3: estábamos vaya vendo a repetición dos dous goles, son parecidos os dous goles de España porque un rexito en porteiro, que pasa que o de Courtois, o disparo de Olmo é bastante diferente.
2: Máis difícil de encaixar de primeiras.
3: O tiro de Cubarsí non lle bota antes, non é un disparo excesivamente forte.
4: Non é un bo tiro.
3: No.
4: O que pasa é que vai entre os tres paus.
3: Entrar no minuto 75 sendo porteiro.
6: É un error de blocaxe, sobre todo na posición básica, non dá un paso adiante para atacar o balón. Intervén desde onde está. Entón, me sorprendelle o golpeo. E non ten a capacidade de amortiguar,
3: balón, sí,
6: de amortiguar con ese paso a velocidade do disparo de Cubarsí. É un erro bastante considerable.
2: E pide paso en Santiago Antón. Non sabemos se
7: é por pedir, non pedir, pero sí, aquí a festa continúa con como digo, ¿no?, con máis música que xente, pero a xente pasando. Mira, hai un que non quere falar, e como non quere falar vou a ir por él. 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
8: ¿Qué voy a decir? Que no sepáis, ¿no? Completo espectáculo.
7: Francia.
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9: Me da miedo.
8: ¿Michael Olís? No. Ojalá fiche por el Madrid, que yo soy madridista. Pero por el resto lo veo súper asequible.
7: Gracias, pase bien.
2: Para esconderse, tampoco.
3: A ti guapísimo,
2: Pois nada, eso serán. Cuidado que están recomendando moito ver o partido dende alí. Eu non sei se hai que falar con alguén para facer o próximo o martes.
3: O especial dende alí,
2: ¿no? O especial dende alí.
3: Home, pois estaría moi ben.
2: 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Tampouco nos emocionemos. Que aquí estáse ben, nin frío nin calor.
3: No, calor. A estas horas xa calor.
2: Vamos a poñer un pouco o peno o freo porque nos estamos pasando xa. É a emoción, Peli, é a emoción.
6: Bueno, que... a ver, tamén temos que dereito a disfrutar, ¿no? Non todo van a ser tristezas nesta vida. Bueno, pois o fútbol é unha parte importante da vida para, bueno, pois para que a xente tamén teña capacidade de disfrutar.
4: Bueno, xa temos a primeira semifinal, agora a seguinte, que nos pensades que van ser? Noruega, como dixen outro día,

0: medio alto. ¿Por qué? Porque a través de conceptos de recuperar, de poderío nos duelos, de gañar balón, segundo balón, pode transitar, pode correr en ataque rápido. Non hai ninguna selección que poda parar a Francia en situacións de correr, de ataque rápido, e que teñan capacidade de exixirte defender espazos.
1: 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Bien.
2: Pero bueno, al final es una decisión del míster también. Yo quise seguir un poco más para ver si podía aguantar más sin tener que golpear en largo. Pero bueno, al final, si nuestro juego hoy está basado mucho en buscar ese balón largo con segundo balón, obviamente como portero es difícil y por, bueno, no hay problema. Al final es una decisión de él y ya está.
3: Bélgica le ha planteado un partido dificilísimo a la selección española. Parecía que se iba a la prórroga hasta el gol de Mikel Merino. ¿Cómo lo has visto tú desde la portería? ¿Es el rival que quizás más difícil se lo ha puesto?
2: Sí, yo creo que hemos planteado un buen partido a España. Entre ellos intentan matar ahí con la posesión, con los balones a la espalda y hemos defendido bien. También creo que hemos ido a buscar arriba, no nos hemos metido atrás, hemos intentado presionar también. Y luego yo creo que les hicimos daño a ese balón largo, ese segundo balón, donde ahí sí teníamos posesión para crear ocasiones y obviamente meter un gol a España es difícil y lo rogamos. En la segunda parte creo que ellos han sido más ofensivos y bueno, al final yo creo que lo he estado sosteniendo bien y luego ya la lesión es una pena tener que salir.
3: Y los dos goles además que habéis encajado muy parecidos, un disparo, no blocáis, el rechace es para España. No sé si ha podido tener algo que ver el campo, que no estaba tan bien como en los últimos partidos.
2: No estaba mal, lo que pasa estaba un poco alto y seco, al final el primero... Es un balón rápido de Dani Olmo que yo creo que lo paro bien, pero al final, obviamente de tan cerca no puedes bloquear un balón así, lo intentas despejar afuera, pero ahí estaba Fabián y el segundo gol yo creo que él lo intenta bloquear porque viene encima a su cuerpo y claro, como el balón viene un poco más lento porque está más lento el campo, pues no lo ha podido bloquear, pero es cosas de fútbol.
3: Bueno, ¿y tú cómo estás? Porque ahora mismo la preocupación será por parte de los aficionados del Real Madrid que dicen, Thibaut se ha lesionado.
2: Sí, bueno, no creo que sea muy grave o espero que no, sinceramente. Como no me he forzado a golpear más y tal, sí, será una lesión pequeña. Al final, desde el principio del torneo, llevo cada partido muchos balones en largo y muchos muy lejos y al final, pues en algún momento tu cuerpo dice basta y así ha sido también. Quizás las tensiones del partido, estás todo más tenso y ya está, pues no sé, ya veremos cuándo puede ser la resonancia, quizás en Madrid en unos días y ojalá no sea nada grave y que pueda empezar pronto la nueva temporada.
3: Bueno, Thibaut Courtois, muchísimas gracias.
1: Pues estaba por tiro de Bélxica, Courtois que tuvo que salir. Ya último minuto, vos pedir muy rápido que vos tiredes a piscina, rachar todos los gafes. ¿Qué final queredes? Eu digo España-Noruega.
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5: Quero ou que penso?
1: Que queres?
5: Ah? España-Noruega.
1: Moi ben.
0: A que quero eu?
1: Sí.
0: España-Inglaterra.
1: Ben, alguén que cambia un pouco.
6: Pues, eu tamén cambio. Eu quero a finalísima que non nos permitiron España-Argentina.
1: Moi ben. Aquí temos para todos os gustos. Pois con isto imos pechando xa este Galicia en Goles. Agora quedan cos servizos informativos desta Radio Galega e citámonos para martes 9 da noite a partir das 7:30, Galicia en Goles para ese Francia-España de semifinais. Moi boas noites.
0: Apertas.
7: Son as 12.
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7: Que tal? Moi boas noites. España xa está nas semifinais do Mundial. A selección venceu a Bélxica por 2-1 grazas aos tantos de Fabián Ruiz e Mikel Merino, que volveu ser decisivo cun gol no minuto 87, apenas 2 minutos despois de entrar no terreo de xogo. O Navarro repetiu a historia do partido contra Portugal e deulle o triunfo á selección nos últimos compases do encontro.
9: Como voy a estar? Feliz, non me lo creo todavía. Hacerlo una vez, ya pensaba que no iba a tocar hasta dentro de no sé cuánto. Y va y pasa otra vez.
7: O seleccionador Luis de la Fuente amosábase orgulloso do compromiso e ambición do equipo e destacou que Merino é un futbolista top mundial. 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
10: Y vuelvo a reiterar mi orgullo de dirigir a un equipo tan comprometido, con esas ganas de crecer, con esas ganas de mejorar, ante un rival hoy muy duro. Creo que hemos hecho más que méritos para haber ganado más tranquilamente, pero sabemos la igualdad que hay. Y es otra vez más reiterar ese nivel en el Mundial y además lo difícil que es ganar, que lo pongamos en valor.
7: España enfrontarase o martes a Francia en unhas semifinais históricas. Será a segunda vez na historia na que España este entre os 4 mellores dun Mundial. A Casa Real felicitou a selección por representar a España con entrega e por compartir con millóns de españois, escribiu nas redes sociais, a emoción do momento. 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
7: E o tempo, xe volveremos notar unha suba das temperaturas en toda Galicia e activanse as alertas por treboadas. 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Volvemos con máis novas aquí na Radio Galega cando sexa a unha.
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0: 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Entón, xa veremos, pero en principio os dous primeiros clasificados serán os que se enfronten nesa gran final. 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
3: 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Día, que día, que día,
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0: 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Perdón, por dar el orezo. 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Pero que sí que, aunque a que saudamos efusivamente, porque é a segunda noite que está con nos.
3: Saúda, saúda efusivamente.
0: O gran derribo. ¡Jacobo Bustín! Me gusta berrar así para la radio porque no se entiende. Jacobo Buceta, ahora bueno, sí. Jacobo, benvido.
2: Gracias.
0: No,
2: Gañadores do Celtic Media, bueno, Awards.
0: No empecemos.
2: Pero que sea media premia.
0: Ya no, con las medias. Ya no basta. O mayor premio, dicen yo, esto voy a compartirlo con la audiencia. Dicen yo a jefa de programas, esto digo completamente seria. O feito,
2: sin
0: de
2: duda,
0: que esteamos que a Radio Galega, porque esto todo fue una propuesta de la radio que nos propusiese para formar parte de los premios, para unos un premio.
3: Es que no había más que mandaron.
0: Bueno,
2: mismo
0: para, bueno, sí, pero hay que empezar a practicar. Sí,
3: practicar para día 5.
0: Hay que practicar para día 5 porque ya sabes que es como cuando vas a os Goya. Hay que practicar a cara de cuando perdes.
3: Pero bueno, también, bueno, estás practicando a cara de gañar.
0: No, claro. Esa es la MSOA.
2: Esa gente que dice, no me preparéis nada porque tal. Sí, no, sí, sí. Ese o que más preparó.
3: Cuando salgan los tres están diciendo, no me preparéis nada, y lo tenían que votar.
0: Lo peor de todo es que será real, no me preparéis nada. Me tendrán que votar igualmente.
1: Pero yo quiero decir que yo siempre fui un camilista de Camila Parker Bowles, duquesa de Cornualles.
2: Sin duda.
0: Pues muy a tope con Camila
1: Parker. A tope con Camila Parker Bowles. ¿Se visto tener algún tipo de incidencia en la votación?
0: Creo. Espero que no. Que...
1: Bueno,
0: pero bueno, pero...
2: Hombre, Camila...
1: Sí, eu sempre camilista.
0: Eu desde
3: que bo grupo. Era máis do Camilo VI, pero
0: eu dende aquela cinta de, bueno, isto xa non vou dar máis datos. Dende aquela cinta de aqueles audios de 30 anos son moi camilista tamén. Bueno, en fin, non
3: ninguén, ninguén recorda.
0: Ninguén recorda. Audios. Bueno, pois que busquen en Google. Eu sempre digo mesmo, que busquen en Google.
3: Ah, pero aquel lado.
0: No, pero non digan nada, porque iso é de mal gusto. Dicilo de mal gusto. Se queda así. Se queda así.
3: Efectivamente,
2: pura poesía.
0: Efectivamente. Claro, bueno, sí. Nos imos comenzar esta edición número 320 do Como Que Non. Oxe, vale, veña, coa sintonía ás 12 casi. Sí, oxe, sí, veña, va. Bon, comeza, amigos e amigas. Mira, vou poñer voz radiofónica. A ver se me sae. Comeza, amigos e amigas. O Como Que Non.

0: Mandamios, como que no nos estamos en la edición número 320, como que no estamos con Jacobo Buceta y con prácticamente o equipo completo, equipo como han sido, como que no, falta Fran Rodríguez que está recuperándose postrado en un jacuzzi de una enfermedad que estén tomando mojo picón a todas horas del día.
1: Pollito ahí, la deje.
0: Unas sillas canarias.
2: Mascando gofio.
0: Mercando imanes.
1: Malvasía,
0: todo tiempo, guagua para un lado, para otro, todo
3: tiempo. En el jacuzzi ten razón, Dani, que vais a quedar todo arrugado.
0: Efectivamente.
3: No solamente las papas.
0: Efectivamente, todas. Está en, con engurras de pe gordo, de gordo de pe, hasta arriba, hasta el último pelo.
3: Yo que tengo remollo.
0: De todos los sitios.
1: Estamos de Rosana
0: a todo. Sí, en Navidad.
3: Cuando se cansa del pomo de Pedro Guerra, que es
1: un poco
3: desanimado.
1: ¿Qué le dice? La verdad, está Fraga con agua. No va al con.
3: ¿Puedo decir lo que pienso de Rosana?
0: No.
3: ¿Puedo decir lo que pienso de Rosana?
0: No, tampoco. No, que cuando dices, ¿qué cuando dices?

0: No sabía si el corte 3 era un...
1: No.
0: Luego acordé y me quiso como que no...
2: Pero eso por los cambios, claro, por los cambios de hora, con 3 e 1...
1: Claro.
0: No, que eso se fue ahí 2 semanas, Dani, ya no sé qué cambio.
3: No, más esto, ahora, ¿no? Esto es un tema... Bueno,
2: no, perdón, no, quiero, no quiero...
1: O que diga Trump. Sí. Pero a esto... Esto ya veremos.
3: Es un, claro, un show estilístico como esas películas que empieza.
0: Ah, vale. Va a ser una sección con.
3: A ver, acuérdate de claro, acuérdate de aquella maravillosa película Crepúsculo de los Dioses. ¿Cómo empieza esa película?
0: Ah, vale. Oh. Porque empieza por. O sea,
2: con cadáver.
0: No vamos a decir cómo, porque si no, como es de novedades.
1: Claro.
3: Son guiños, son guiños aquí que creo.
2: Está no blockbuster, no frontal. No.
0: En beta tenía, tenía
2: hay beta. Tempo que no bobo blockbuster. Tengo que volver.
3: Tengo que blockver.
0: En vídeo 2000 está. Sí, sí. Creo que te llevo a sección.
3: Bueno, pues ese íbamos a hablar de una persona que primero fijó
1: su rebobinada, porque si no,
2: claro,
1: hay un sobrecargo.
3: Ah, claro, hay un sobrecargo de tal.
0: Cobraba, ¿eh?
1: Cobraba, sí. ¿Qué?
0: Perdón, coño.
1: Es que si no rebobinaba, se aquella película.
0: La Brazzer desbloqueada. De...
2: Be kind, rewind, decían en Estados Unidos.
0: Ay, vale. Bueno, sabes, no lembras.
3: Se es amable.
0: Es único no, está
3: niña beta.
0: Vale. Estabas en pruebas todo el tiempo. Bueno, adiante,
3: cuña.
0: Bueno, tengo una sección.
3: Sí, pero eso fueron todas las patentes de todos los rollos. Sí, son las marcas, todas las marcas o que...
0: Sí, también hay Xbox. Mira.
1: También.
0: Mira.
3: Sí, okay, después vendigo 20, pasé... Precisamente, la marca que te gusta a ti... La PS, Sony. Después Sony fue el que lanzó Betamax.
0: Correctamente, Sony Betamax.
3: Lo que pasa es que
0: ahí no fueron.
3: Con formato, pero era mucho mayor que VHS, pero pudo.
1: Y lo que resiste o Super Cinexin, que ahí está.
2: Ahí está.
0: O Super, porque el cine. Yo te digo que no, ¿eh? Os que tiñan los cartuchos y os
2: otros. Pues hasta aquí a sección de cuña.
3: Gracias a todos.
0: ¿Sabes hacer la sección de cuña?
1: Mesturó perfecto. Calabria con Eugenio, sí. Carnaval de Cádiz, Seu, todo.
3: No, de hecho, no dijera de Eugenio, pero bueno,
0: sabes. Pues ahora una posición preparada para la próxima vez.
3: Sí, ya tengo otra para la semana que
1: viene. Teatro falla, todo perfecto.
3: Todo. Bueno, ven, entonces, esto va de gente que comienza.
0: No, luego no hay tiempo para concursar.
3: Claro, ahí está.
0: Enredades.
3: Nosotros somos enredantes. Bueno, esto va evidentemente de Eugenio.
1: Saben aquel.
3: Mira, se enfadar, pero ya estamos rindo, ¿no? Que es importante. Vale. Eugenio Jofra Bafarini, que no empezó como humorista, ¿no? Pasa ya a muchos que al final. Comparéis con el tema de Chiquito de la Calzada, por ejemplo. Chiquito era cantador, palmeiro. ¿Qué pasa? Que como repertorio no llegaban, fue lo que ya pasó un poco a Eugenio también, no llegaban a tener una duración X entre medias dos temas contaban chistes directamente. Pero bueno, íbamos por lo principio, Eugenio con su mujer, Conchita, que bueno.
2: Como Tarzán.
0: No, Conchita no. Conchita no me entero.
1: Qué gran tenista.
4: Qué bueno de Eurovisión.
0: Sí.
3: Chavales, de Conchita Alcaide, empezaron en 65.
1: A ver.
3: En 65, a ver si aguantas un poco.
0: A ver,
3: no pasa nada, o Karma se devuelve, ¿eh? No pasa nada.
1: Un saludo a Conchita y a Karma.
3: Y a Karma.
1: Las dudas.
3: Sí, ando en catalán.
4: Qué boa sana.
0: Había tiempo que no me daba pena un colaborador. Por favor, pará de ser.
3: Calabria. Bueno, ven, a nos.
0: ¿Puedo creer que pienso de Rosana?
3: Así que es música, puedes decirlo.
1: Que de Pedro Guerra.
0: Por favor, mutea los micrófonos.
1: De cuña, por lo menos. Se está ventando Eugenio. Es que no para de falar de Eugenio.
3: Imos un concurso.
1: Que fuera otro concurso y saben aquel que digo la película.
0: No, ahora vaya a acabar. Ay, de que no pagamos el concurso.
1: Es verdad.
3: Imos a concurso.
0: Estábamos hablando de Eugenio.
3: Estábamos hablando de Eugenio.
0: Eugenio Conchita, que era su mujer en la vida real.
3: Conchita Alcaide, que fue a su mujer.
0: Puedes continuar, por favor.
3: Vale.
0: Ya está. Estás un punto menos, Daniel.
3: Ben, estaba traballando de solleiro no ano 65, coa súa muller forma un dúo musical que se chama Els Dos.
0: Els Dos.
3: Sí.
0: Els Dos.
3: Entón, empezan a facer actuacións.
1: Mantáronse con lo que...
0: Tamén non lleve moita volta, pero bueno, sí.
3: No, pero era un sistema operativo. Era un sistema operativo.
0: Éramos visionarios.
3: Era el 2.
0: ¿Quieres que escoitemos un
3: Es que no, es que teño que decir que claro. Presentáronse para a selección de Eurovisión.
0: Ah, vale, daquelas cousas de...
3: Bueno, anos 70, presentaron na final, pois interpretaron esta canción que se chama La balada del maderero.
0: Vale.
3: Eso é así.

0: Ya he explicado con chiste. No. Mirad, mejor contar chistes.
1: A ver, era que todos estábamos pensando. ¿Sí? De todos los
0: ¿por qué esto no?
1: Ahora, ahora en serio.
0: No lo he hecho.
1: De todos los yetos, ahí no tuvieron una. Os quiere decir, tuvieron una carrera longa. Como.
2: Bueno,
1: como
2: tuvieron duro, casi. ¿No? 14 años, ¿eh? 14 años. Grabando discos de, bueno, con en catalán, sobre todo también. En...
3: Se hacía humor ahí, ¿eh?
1: Sí.
2: Bueno, aquel año, años 70, que fue a Eurovisión, fue Julio Iglesias. Con Gwendolyn.
1: O mejor sin ya no un poco crudo. Ahora claro, de que estaba crudo.
2: Quiero decir, pero bueno, pero como.
4: Una pena, era... porque era otro año.
1: Sí,
2: calquera. Creo que estaba detrás da. Era Belter, o sello Belter, que estaba detrás da carrera de Les. Bueno, hicieron cosas. En salas de fiesta, en festivales y tal, fueron haciendo cosas.
1: Que no
2: pero...
1: estamos con jijijaja, pero es que estuvieron 14 años. Cuidado. Te digo
2: una cosa,
1: yo escoité cuando me mandó cuña os. Yo escoité, además, no era mi tipo de música favorita, pero sí que es cierto que había un trabajo de pastado de voces que sí, yo vaya por arriba, él hacía. Sí. A segundas voces por baixo, que quiero decir que estaba trabajado 14 años, hombre, algo. Si sí. Estás 14 años, luego ficheches.
2: Entonces, después llegó a, bueno, a los 70, a finales de los 70, o tener un repertorio, digamos, corto, creo que estábamos hablando antes de que fuera todo.
1: Sí, sí, antes.
0: Pero no,
1: claro.
0: Uy, ya no,
1: sigue, Tito. Sí. Bueno, mires atrás.
3: Andy y Lucas también le van más de 14 años.
2: Claro. Bueno, hicieron 20, creo.
0: Ah. Imaginade aterrarse de Carlos Tresandi. Parece Calabria soando por los altavoces.
1: Andiel Dous. Después Andy Lucas.
2: Pues a ter o repertorio corto empezaban a. Empezó pues Eugenio a contar chistes, que era un fanático de recopilación de chistes. Esos 14 años tiña libretas, pero cheas de chistes que le iba recopilando. El, escuitaba un, escribía.
1: Esto había ser la peli, ¿no?
0: Sí.
1: Que sí. Bueno, peli.
2: Básicamente...
1: Hablábamos antes que no estaba Dani. La peli, ¿cómo se llamaba? Era el título.
2: Saben aquel, sí.
1: Que bueno, que como peli, quiero decir que no es mal trabajo, pero que, en fin, que tampoco como creo que como película, como
4: es tal. Raro, porque es David Trueba, ¿eh?
1: Ya,
4: sí, Dani, pero...
1: En fin, yo qué sé, ya sé, sí.
2: Ven, sigo, ¿no?
1: Sí, no te lo voy a decir.
2: No, Vamos a raíz de esa, empezar a contar chistes así, de esa manera tan particular como hacía él, pues la gente ya empieza, digamos, a ir a ya no a escoitar los cantarse, ¿no? Es decir, que conte chistes, Eugenio, que, bueno, creo que queremos... Vimos a escoitarlo, ¿no? Que os chistes, en tal, bueno, tenemos, por ejemplo, como contaba os chistes, Eugenio, para que non, algún que no coñecera, o que no escoita, pues tenemos un chiste, por ejemplo, que vaya, de Eugenio Contador.
5: Aquel que dice que es un matrimonio que siempre estaban discutiendo de estos matrimonios que se dan uno entre mil. Y la mujer amenazaba al marido con irse de casa. Y él le decía, de por mí te puedes marchar cuando te dé la gana, cuando te salga del trijuelo, nena. Yo, mientras me dejes el niño, dice el niño, dice, si el niño no es tuyo, desgraciado. Digo, ¿cómo que el niño no es mío? Digo, no, digo, el niño es de tu amigo Fernando. Digo, bueno. Digo, bueno, digo, al fin y al cabo, digo, tampoco es tuyo. Dice ella, ¿cómo que no es mío? Dice, sí, yo lo he parido. Digo, sí, tú lo has parido. Digo, mira, nena, digo, ¿tú te acuerdas cuando estábamos en la maternidad? Y tú me dijiste, mientras me visto, cambia el niño. Digo, pues lo cambié.
1: Eu que non era moito... Bueno, houve unha época que temos entre 40 e 50 que vivimos unha época raíña do que veu sendo o concepto de contachistes que sí. Era en sí mesmo... Non eran humoristas, perdón, pero estaban especializados en facer unha recompilación de chistes. Falamos de Arévalo, Paco Gandía, que era un gran contador de chistes... Pero é certo que Eugenio conseguiu facer do chiste o que despois de outro xeito fixo Chiquito,
2: Sí. Somos dos exemplos.
1: Conseguiu facer dunha cousa que é un chiste que podemos contar calquera, unha pequena obra de arte pola
6: súa sí, interpretación. Icónico,
2: ¿no? Unha historia,
7: ¿no? Unha historia. Chistes de autor.
1: Sí.
0: Esas pausas, esa forma sí, de...
7: O jazz dos chistes. Mm.
1: Pois pues un pouco iso, ¿eh? Sí. Un pouco iso. Que logo chiquito era Ornette Coleman, o mellor, sí. Era free jazz. Eugenio, pois pues era un pouco... máis Count Basie, ¿no? Polo un pouco máis recatado.
2: Porque iba de negro.
1: Porque iba de negro tamén, efectivamente. Bueno, isto foi pola morte da muller, ¿no? O do negro, pues, segundo contaba na película. Na peli foi a súa biografía, sí, a morte da muller.
0: Morte da muller, sí. Primeira muller, ¿no? Parecía.
2: Sí, de Conchita Alcaide, que morreu no 80. Bueno, él es no 79 lanzan, bueno, pues esto que unha grabación que fixero que foi a
0: wow.
2: Las primeiras grabacións de chistes de Eugenio, esta creo que é a primeira.
1: Atentos porque está para os da radio, que están vendo ten en este sintes un LP de vinilo o propio Alberto Cuña de Eugenio por lo que dis que hai as primeiras grabacións de chistes.
2: Sí, as de chistes ven tamén con cancións coa súa muller, aquí aparecen fotos con ela cantando e tal, e teñen historias, cancións e tal. Isto fíxose, bueno, vendeu unas gasolineiras o que non estaba escrito, como en cassette.
1: En cassette, claro.
2: Sí, o disco, o vinilo e tal, pero faime moita gracia isto, ¿no? Que si el disco les gusta, confiamos que así sea, por favor, recomiéndeselo a sus mejores amigos, ¿no?
1: Bueno, boca a boca.
0: Sí.
1: Ahora
0: sí,
1: estamos sí. Live.
0: Claro, claro, que aquella era... Sí.
7: Está medio de serie coña.
2: Sí. Coña con K, que editaron... Fue prácticamente autoedición, ¿no? Que fixo... Bueno, venderon moitísimos discos, no sé si fueron... Bueno, casi 1 millón de cassettes, una barbaridad. Iba todo el mundo en los coches escuchando a Arévalo, escuchando a Eugenio, bueno... bueno, pasando os anos, no ano 80 Eugenio sufre a calamidade que lleva a marcar para toda a súa vida, que é a morte da súa muller por cancro. Bueno, pois que a muller coñeceuna horas antes de casarse.
1: Sí, eso cuando ahora lembro tamén
2: sí,
1: a peli,
2: coñece, ¿no? Que coñeceu horas antes de casarse e deixou a outra persona coa que se iba a casar, deixou na no altar. O sea, no apareceu, no vio la fuga. Esto es cierto.
1: Tal cual.
4: Qué risas, Eugenio. Sí.
0: Que era muy...
1: Es la típica broma que sí. Le fai moita gracia o que o fai, pero poco que sí, que recibe.
0: Sí,
1: a broma.
0: Sí que no documental sabe moito también eso de no me esperes sí. Experta. ¿No?
1: Sí, por sí. Si acaso.
2: Sí. Bueno, él nunca se recuperó da morte da súa primeira muller. O sea, el tipo despois outra parella, tamén chamada Conchita, por cierto. Que eso hay que estudiarlo.
4: Para cambiar las tatuajes, cómodo.
7: Claro, así ya servían los regalos y todos grabados, dos anéis, claro. Todo eso ya estaba feito.
2: Sí, bueno, realmente la vida después de Eugenio fue un poco... pasó de ganar 10.000 pesetas por gala a duplicar o soldo que lleva Martes y 13, por ejemplo. Oh, ¿no?
1: Impresionante. Estamos hablando sí. De épocas de moita pasta. De moita pasta.
2: Moito dinheiro. Bueno, todo conleva, como se dice, ¿no? Como decían en Spider-Man, todo poder.
1: Conleva unha gran responsabilidad.
2: Pero que ao final, pues mira, moitos batacazos da vida levaron-no a facer cousas como montar unha pirámide... No a piscina da súa casa para facer viaxes astrais, metido en tema de en temas como moi esotéricos,
1: no seu caso.
2: Depresión brutal, meteuse en temas de drogas, meteuse en tema de
1: que falábamos antes que decir que
0: tamén estaba Nacho Cano con unha pirámide, ¿no?
1: Sí, na Porta do Sol.
2: Como a Lynch.
1: Sí, igual.
2: Sí. Bueno, pasou uno mal cando morre o 11 de marzo de 2001 dese o seu fillo digamos ten a
1: continúa
2: o seu legado, non é a súa saga, pois dice que morreu de pena, non? Dice que non tía ganas de vivir, o sea que chegou un momento en que bueno, non podía máis que quería morrer. E o día seguinte morreu dun infarto. pois na pista de baile dun local en Barcelona. Bueno, xa tivera problemas con corazón. Bueno, pois, ao final acabou tristemente así a figura de Eugenio. Estrenándose documentais, él tiño unha película que bueno,
1: hai un irrepetible moi bo sobre él en sí. Televisión Española que se pode, sí. Creo que está en RTV Play.
4: Hai outro en Movistar,
0: Hay otro en Movistar.
1: Fala, sí, o irrepetible sí. Creo que escasamente unha hora sí. Bueno, non se mete en fonduras, creo.
0: E outro si, outro fala
1: da. Outro si que xa fala máis
0: da vida.
1: A parte de irrepetibles, fala máis da parte profesional, sí. Non quere entrar nos últimos anos da súa vida, que un pouco do que falábamos tamén sí. A micropechado antes de que entráramos no programa, que realmente a peli deixa está ben, edulcora bastante.
0: Deixa un pouquiño a cousa.
2: Esa é que pasa cos biopics.
1: Sí. Están
0: bueno, está, no, Horace Williams.
4: Bueno,
0: es tremendo. Es un peliculón, pero aquello es.
2: O sea, pero depende de que. Depende
0: de Papá Comandante, sí, sí, aquello, no.
2: Pero depende también do. Claro, de, digamos, do que pase, do que paga. Porque.
1: La familia.
2: Yo siempre pongo también un ejemplo de Bohemian Rhapsody. Bien, Bohemian Rhapsody, con todo que digan. Vale, ven. ¿Qué más? ¿No? Que eso ya lo sabemos.
1: Sí, sí.
2: Todo que cuenta película ya lo sabemos. ¿Qué más? No hay nada más, no.
4: No, ne, que o concerto do final é igual, pois vexo sí, pero... o concerto do final.
1: Claro, pero
2: realmente...
1: A parte crítica do cine manicomio, xa non como, Fanny Lorenzo.
2: Bueno, e para rematar con Eugenio, que vestía de negro, que tiña sempre un destornillador ao seu lado, e non era un destornillador de...
1: Non...
2: De parafusos.
1: Non, era unha bebida sí, espirituosa.
2: En posca con naranja, basicamente. Moito tabaco, creo que... E a súa expresión creou ese personaxe que todos os que, bueno, morreu no 2001, moita xente, quizáis, xente xoven non coñeza a Eugenio, pero foi un dos grandes do humor nun momento que, ademais, que o humor que teña Eugenio non era un humor tampouco demasiado... non sei como explicarlo.
1: Bueno, eu creo que era un tipo que facía humor blanco,
2: sí, sí.
1: Pero cunha dobre lectura... Eso das capas da cebola.
2: Eso que era moi que quere decir.
1: Claro, era moi tiña moita clase para facer algunhas sí. Cousas, non se metía en fonduras, aínda que algúns dos contos que el dicía sí. As podían era, ter esas dúas claro, sí. Lecturas ou esa dobre intención, sí, pero sí. Tiña unha posta en escena de moita clase. Eu creo que era o que definía sí. A posta en escena de Eugenio.
0: As pausas,
1: claro, o sea, no, ayudado polo rictus ese serio sí, que
0: el feito os Calaíta que gañan sí, este ano.
2: A eso
0: vale, agora. Non fago spoiler, sí. Entón.
2: Fai
0: no, que son moi fan dos.
2: Pero fai no ti que tires moi fan dos carnavales de calle.
0: Claro.
2: E despois poñemos o corte.
0: Fan unha posta en escena que era un minuto exacto calados.
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0: era unha cousa.
1: Vamos a escoitar ese aplauso mentres vai falando Jacobo, ese aplauso
2: con lo que está tamén o fillo de
0: está que sacárono en preliminares e tamén en cuartos de final. O fillo, por sorpresa, o fillo de Eugenio que estivo aí con eles.
1: Se queredes escoitamos nada, un anaquiño do que fixeron
2: sí.
1: Estaba ese silencio do que falaba Jacobo bueno, logo fixeron pois eso, un número dedicado
0: brutal
1: a Eugenio, ese xeito tan particular que teña de contar os chistes.
0: E fanlo ademais que estamos falando de Chirigota, porque hai comparse cuarteto de Chirigota. Fano, ademais, cunha posta en escena, sentados como Eugenio, sí. Vestidos de Eugenio, caracterizados e facendo as inflexións, que é complicadísimo cando tens que facer os cuplés, os pasodobles e o popurrí, facelo como...
2: Sí,
1: parece... Escoitamos nada, van aquí, yo subo un pouco, Pini.
8: Gerard, yo soy tu padre. Yo cantar. Y aquí está el tío. Que yo no estaba muerto. Estaba buscando un estanco. No estaba muerto. Había ido a portar.
1: Pues no, esta homenaje a Eugenio, damos un aplauso a Cuña, porque si no, no tenemos tiempo para... ¡A culpa no me de Cuña, eh! Vamos a recuperarnos, no tenemos mucho tiempo. Pini, amigos y amigas, cuando ya estamos muy mal de tiempo, no pasa nada porque tenemos a Jacobo Buceta, sabemos que lo vais a hacer bien en una nueva edición de concurso de GN. ¡Vamos!
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9: 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Todas as palabras son distintas, as conxugacións son distintas, matas, correcto. Non me falla dicir nada máis, eu creo que o home...
4: Non sei se podes conxugar un verbo.
9: Claro, as conxugacións se o dixen que valen todo, son palabras, con tal de que sexan palabras distintas e non se repitan. Palabras que comecen pola letra, e metemos o noso home do tempo, Dani Lorenzo. Jacobo, moita sorte, non te preocupes, vai con calma, porque con calma podes facer moitísimas.
10: Ven, ven.
9: Dani Lorenzo preparado e o tempo con Jacobo Buceta. Palabras que comecen pola letra M, comeza xa.
10: Pois moto, motocicleta, moucho, mitigar, mexar.
9: Conxuga.
10: Merda. Mércores, mañá, muchacha. Moita.
9: Conxuga.
10: Conxugo.
9: Matar.
10: Matar.
9: Ai! Bueno, non estivo mal. Non se enterou das conxugacións. Non estivo mal. Un, dos, tres. Son palabras distintas.
10: Sí, pero bueno, era para buscar
9: ahí. Un, dos, tres, cuatro, cinco, seis, siete, ocho, nueve, diez, once, doce, tres. Bueno, cuidado que estamos todavía en tempos porque Jacobo Buceta consegue... 14 puntos neste primeiro.
10: Bueno,
9: non está mal, non está mal. E agora sí que imos xa coas apostas, as preguntas, o sobre sorpresa, dalle aí un pouco, Pini, imos
10: alo.
9: Está moi doado, 5 preguntas, 6 sobres, ben. Vale? Escolles un sobre, lemos a temática, en canto coñezas a temática tes 5 cartóns de puntuacións.
10: Vale.
9: Apostas, acertas, sumas os puntos. Que non acertas, quedas como estás con eses 14 polo momento. Obrigatorios o sobre sorpresa no segundo e no terceiro, na cuarta rolda. Segunda rolda e cuarta rolda. Aí debaixo tes o que hai dentro do sobre sorpresa que te vai axudar para saber máis menos o que podes xogar, porque na última rolda o sobre sorpresa é opcional. E podes optar por él,
10: vale.
9: Se queres clasificarte dependendo da puntuación. Imos ir xogando, que é moito máis doado. Escolle un sobre, o que queiras.
10: Azul.
9: O azul, e que temos no azul, Pablo Sanjiao?
11: Monty Python.
10: Ben.
9: Monty Python, vale. E canto apostamos? 2, 4, 6, 8 ou 10? Lembra que cando apostas, deixamos de xogar con ese sobre. 10 puntos. A lo loco.
10: Bueno, dos párrulos.
9: Imos a ambientar un poquillo esta pregunta. Estamos escoitando a Eriki del cantar este que foi o gran éxito musical dos Monty Python, o peche da vida de Brian. A pregunta é a seguinte: cal dos membros dos Monty Python nació

0: els dous.
1: Bueno, exactamente, estamos escoitando un tema de Los Inhumanos, No Problem, chamábase. Mira, sube, era, sube.
2: Mi coche estaba aquí aparcado, la grúa se lo ha llevado.
3: No hay problema.
1: Era un tema de 1990.
0: Don't worry, be happy.
1: Isto sérvenos para ambientar a pregunta. Cal destes temas non foi número un de 40 principais en 1990? Porque foi número un noutro ano. Concretamente, o ano anterior.
0: Bueno, Pini, ti, aí...
4: Vamos a ver.
1: As opcións son Corazón de Tiza de Radio Futura, Nothing Compares to You de Sine O'Connor, ou Loco Mía de Loco Mía. Un destes non foi número un dos 40 principales en 1990, senón que foi número un en 1989. Un
5: Yo diría destes. Que Loco Mía en 90s.
0: 90, Loco Mía seguro. Corazón de Tiza, eu coido que dos 80.
6: Pode
0: non?
6: Ser Corazón de Tiza.
5: Corazón de Tiza.
1: Sí. Sí. Pode ser ou non.
0: Sí. Sí. Pode ser ou non. É Sidney O'Connor.
1: Sidney O'Connor. Nothing Compares to
6: You. Corazón de Tiza.
1: Son Tiza, pode ser ou non pode ser.
5: No, Corazón de Carlos está a dar pistas.
1: Non, non, eu non estou dicindo, estou reflexionando.
5: Carlos está a dar pistas.
1: Temos unha Corazón de Tiza. Claro. Lo comía moi de 90s, diste, non? Non, pregunto, eu pregunto. Lo comía a soache moito de 1990. O mellor é de 80 tardíos, eh? Claro, que están moi pegados aí. É máis, o que vos digo foi do 14 de outubro de 89. Dicir que case, case xa estábamos no 90.
5: Pois loco, quero decir.
0: Outubro do 89.
5: Está a dicirlo todo.
6: Lo comía.
0: Lo comía, veña.
4: Lo comía, veña.
1: 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Vos dicides.
6: Lo comía.
0: Lo comía, lo comía. Ti que tes que decir esto?
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0: ¡Lo comía!
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1: Veña, veña, 4 puntos máis. Veña, imos tentar chegar a esos 60 puntos, polo menos.
0: Veña.
1: E, bueno, canto che quedan? 2 puntos, veña. Pues,
5: eu xo collería sobre.
1: 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Colle,
4: por lo que poida pasar.
1: 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Esto está foro, queda amarelo ou negro.
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1: 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E o negro pe, pon...
6: Cine.
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1: Colle un sobre sorpresa, cal queres escoller?
0: O un.
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0: Vale.
1: Deixo apartado. Hai que... Bueno, pode ser que eres un pouco ambientalisto, pero hai que ordenar de máis antiga, máis moderna estas estreas de marzo.
0: Wow.
1: De 2025. Wow. O día que a Terra estourou unha peli dos Looney Tunes, que sí, estamos escoitando. Sí. Branca Neves.
5: Sí.
1: Tierra de Nadie.
5: Sí.
1: E Wolfgang. Hai que ordenar de máis antigo a máis moderno.
5: O día que a Terra explotou, Wolfgang, Blancanieves e Terra de Nadie.
1: Estás de acordo?
0: Totalmente.
1: Confías.
0: Confío en ti,
1: señor. Correcto, sí, señor. Correctísimo.
0: Impresionante.
1: Son 42 puntos e polo menos veña. A ver, a ver que tes. Que...
0: Sumas 5 puntos.
1: ¡Oh!
0: Bueno.
1: Non estivo nada mal. Al final son 47 puntos. Non chegan por ese...
0: Qué frouxo, ¿no?
1: Es no, porque es baraches con eses 10 puntos menos. Estaba xa en 57. Podía sacar os 20 puntos. Pero aplauso forte.
0: Bueno,
1: gran
0: no
1: concurso para Jacobo Buseta.
5: Muy rápido.
1: Muy rápido por lo que sé, porque estivestes ahí...
5: Alberto Lidiouse, Alberto...
1: Alejandro Martínez Pini, los controles técnicos, Dani Lorenzo, Alberto Cuña, Pablo Sanjeo, aplauso fortísimo, donito para Jacobo Buceta, que está ainda con
0: nosotros.
1: A vinda de la semana y acabamos con música en directo. Vuelve recúncano como que no. Franz Banfield estivo con nos a pasada semana. E hoxe remata este programa con Encuentro en el Infierno. Fuerte aplauso para Franz Banfield.